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8: Es la hora 21:33 minutos. La temperatura 12 grados, la humedad 70%.

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8: Es la hora 22:35 minutos. La temperatura 12 grados. La humedad 70%.

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0: Es la hora 22:59 minutos. La temperatura 12 grados. La humedad 70%.
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Es la hora 23, 29 minutos. La temperatura, 11 grados. La humedad, 70%.

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2: La temperatura, 11 grados. La humedad, 70%.
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5: La temperatura, 11 grados. La humedad, 70%.

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0: La temperatura, 11 grados. La humedad, 71%.
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0: La temperatura, 11 grados. La humedad, 71%.
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0: La temperatura, 11 grados. La humedad, 68%.
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0: La temperatura, 11 grados. La humedad, 68%.
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0: La temperatura, 11 grados. La humedad, 68%.
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0: La temperatura, 10 grados. La humedad, 69%.
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0: La temperatura, 10 grados. La humedad, 69%.
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3: La temperatura, 10 grados. La humedad, 71%.

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4: La temperatura, 10 grados. La humedad, 70%.
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La temperatura, 10 grados. La humedad, 71%.

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4: La temperatura, 10 grados. La humedad, 71%.

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2: La temperatura, 8 grados, la humedad, 79%.
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5: La temperatura, 8 grados. La humedad, 77%.

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2: La temperatura, 8 grados. La humedad, 75%.
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Hola, hola, hola, muy buenos días, queridos amigos, amigas, bienvenidos, bienvenidas, sea la mañana de la 104.7, capítulo de martes de 12 de mayo, aquí estaremos, estamos comenzando a transitar los primeros instantes de esto dado en llamar 9 monedas a través de la 104.7, la radio del Partido de la Costa. Jornada agradable la de hoy, con una temperatura de 8 grados, con un porcentaje de humedad del 75% y un cielo totalmente despejado. Eso es lo que nos depara el clima para hoy. Esperemos que siga el mercurio elevándose para tener una bellísima mañana en la que queremos transitar y llevarle toda la información, tanto en lo local como en lo regional, como hacemos diariamente a través de la 104.7 en el multimedio Su Opinión de la Costa, desde San Bernardo y para el mundo. Mi nombre es Néstor Teruelo, va a ser un gusto y un placer compartir la mañana con ustedes. Si nos permiten, queremos informarte y también compartir la buena música a lo largo de la jornada de hoy. Así comenzamos, mañana de martes en el Partido de la Costa.

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47 minutos, nos separan de las 9 de la mañana. Estamos transitando la primera parte de esta jornada de martes a través de la 104.7. Estamos aquí en Opinión y te queremos ya comunicar que está habilitado nuestro WhatsApp 2257-313226. Reitero, 2257-313226, nuestra vía de comunicación. Comunicate, compartí la mañana con nosotros, dejarnos un mensaje para compartir información, alguna inquietud, algún servicio que no se realice, hacer un agradecimiento, bueno, lo podés hacer al 2257-313226.

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7: La temperatura, 8 grados. La humedad, 75%.
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0: Temperatura 9 grados, 73% el porcentaje de humedad, cielo despejado.
1: En la costa.
0: Licenciado Germán Correa, llegó el frío y aumentan las consultas por cuadros respiratorios. Así lo informó el titular de la Unidad de Refuerzo Sanitario de San Bernardo, que indicó que en la última semana se ha registrado un incremento de pacientes que presentan diferentes cuadros de enfermedades respiratorias propias para esta época, en las que se incluyen COVID e influenza. Por otra parte, señaló que cada vez se disminuye más la cantidad de vacunas que reciben por parte de Nación para determinadas patologías, como el caso de la dosis contra la sincicial respiratoria.
1: En el país.
0: San Isidro, gritos y abucheos de vecinos. La reforma del Código de Ordenamiento Urbano impulsada por el intendente Ramón Lanús fue aprobada el Consejo Deliberante con 14 votos a favor, una sesión atravesada por protestas, forcejeo, denuncias vecinales por presunto favorecimiento a desarrolladores inmobiliarios.
1: En el mundo.
0: China deplora la visita del presidente de Paraguay a la región de Taiwán. Pekín se opone firmemente a la condena de la manera energética de la reciente visita de Santiago Peña en la región de Taiwán, afirmó el portavoz de Cancillería.
1: Deportes.
0: Argentino Junior recibe a Huracán en busca de un lugar en las semifinales del torneo de apertura. Se viene con un cruce entre dos equipos que vienen de conseguir una muy buena victoria en octavos de final.
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0: Rutas 11, 56, 63 y 74 y Autovía 2. El tránsito se registra normal en ambos sentidos de circulación. 9 grados la temperatura, 73% el porcentaje de humedad, el cielo despejado. 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
0: Es la hora 10:03. La temperatura 9 grados. La humedad 73%. 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

0: Bueno, seguimos transitando la mañana informativa de opinión a través de la 104.7 en esta ocasión, recibiendo a los amigos que nos tienen un poco abandonados porque no nos vienen a visitar, pero sí sabemos que estamos tan lejos, 20 cuadras más o menos tenemos, pero bueno, los queremos igual. Y uno de ellos es el doctor Leandro Alonso, a quien tengo en línea y saludo. Buen día, Leandro, ¿cómo te va?
1: Buenos días, Néstor. Y te aclaro que estaríamos a 20 cuadras si vos trabajaras por la tarde.
0: Vos para la mañana no estás.
1: Yo acá a la mañana, en este momento estoy a 50 kilómetros.
0: Pero podría llevarte una escapadita algún día de esto también.
1: Y bueno.
0: Leandro, te llamamos porque el otro día estabas publicando, ¿no?, algo que se viene ya conversando a nivel nacional. Uno, bueno, trató de llevarle la información a nuestros vecinos y vecinas, que es el tema del subsidio a la zona fría, que el gobierno busca recortar estos tipos de beneficios, ¿no? Digo, contanos un poquito cómo está con este nuevo proyecto de ley, y de ser así, cómo estaríamos perjudicando, ¿no?, y qué cantidad, ¿no?, de beneficiarios estarían bajo esta nuevo recorte.
1: A ver, esto es lo mismo que está queriendo hacer el gobierno nacional ya desde hace rato, que es dejar sin efecto el mal llamado subsidio en zona fría, porque cuando uno plantea subsidio, estaría hablando como que nos están pagando desde el Estado en forma automática. Y acá lo que existe es un fideicomiso en el cual todos los usuarios de la red de gas participan poniendo un poco, muy poco de la factura, porque la verdad es muy poco, y con eso se hace luego compensación para quienes estamos en lo que se ha generado como zona fría. El gobierno vuelve a intentar hacer algo que es retrotraerse al año 2020, previo a la aprobación de la ley, cuando zona fría solamente se consideraba la Patagonia, una parte de Mendoza y una parte de la Puna. Uh-huh. Y solamente dejaría el subsidio de zona fría para quienes a la vez tramitaron algún otro tipo de subsidio por cuestiones ya de tipo económico, es decir, como no cobrar más de 3 sueldos mínimos o canastas mínimas entre todo el grupo familiar, lo cual reduce el beneficio a un pequeño sector, porque es un pequeño sector, tanto sea por ingresos y que aparte tenga que tener el medidor a su nombre y efectuado el trámite. Claro. Sabes que muchas veces la gente, lamentablemente, de menores ingresos tiene que andar viendo casas de alquiler que no tienen gas natural, o cuando tienen gas natural los medidores están a nombre de los titulares y claro, no se hacen las transferencias porque los contratos no se formalizan ante escribano ni se apaga el sellado, por lo cual el medidor siempre queda a nombre del dueño y entonces no se puede tramitar el subsidio. Esto es así de sencillo, es lo mismo que planteamos siempre, nos puede llegar, depende del tipo de usuario y la cantidad de consumo, a elevar las tarifas hasta un 30%, pero por sobre todas las cosas, el tema es conceptual. O sea, ¿por qué te digo conceptual? Porque es, ¿corresponde o no corresponde a estos municipios que tanto venimos peleando? Recordá que el primer planteo por zona fría se hizo en el 2009, sí, es decir, con un gobierno kirchnerista, ni siquiera tiene algo que ver con cuestiones de izquierda, derecha o partidos políticos. Se empezó en el 2009 y se consiguió en el 2021. Y es un criterio científico efectuado a través de normas IRAM, en el cual se establece algo que es muy sencillo. O sea, no es solo la temperatura lineal lo que genera la necesidad de más o menor uso de gas.
0: No, o sea, también el desarrollo lineal, de un montón de industrias.
1: Los vientos, son todos factores climáticos en los cuales uno termina diciendo en tal zona realmente se utiliza mucho más gas que en otro lado.
0: No, pero también el desarrollo de energético. Sabemos que hay usinas eléctricas que están a base de gas, funcionan.
1: Sí, pero más allá, a ver, yo a lo que me voy es en el hogar residencial que aplica este subsidio. O sea, vos podés estar en la Patagonia, y en alguna parte de la Patagonia, no tenés el mismo tipo de frío que capaz que tenés en la Costa Atlántica.
0: No.
1: Entonces, esto está estudiado científicamente, hay normas IRAM, entonces, yo a veces uno dice, ¿qué pretende el gobierno nacional? ¿Que nos mudemos todos al Gran Buenos Aires? ¿Viste? O sea, es ese concepto de decir, bueno, nos volvemos todos al Gran Buenos Aires, entonces, todos estos 200 años de lucha por federalismo, por desarrollar un país más parejo, en el cual se plantee de que hay que fortalecer que la gente pueda vivir en lugares del interior, que no se haya un abarrotamiento de gente en los distintos núcleos urbanos, se tira para atrás con este tipo de medidas. Con este tipo de medidas, como otras tantas, como no fomentar la obra pública, como dejar que las rutas nacionales sean un desastre, o sea, parecería que todo está hecho como para que pueda vivir bien un pequeño grupo de gente de gran poder adquisitivo en algunos lugares específicos y que todo el resto, bueno, se arregle como pueda. Lamentablemente, esta es nuevamente la intención del gobierno con este proyecto de ley. Y lamentablemente también tengo que decir que esta vez viene bastante más fuerte que en otras oportunidades, porque claro, la composición de la Cámara de Diputados y de Senadores queda claro que no es la misma que la que había el año pasado,
0: claro.
1: Uh-huh. Y que a través de esa composición y de ciertas negociaciones políticas, esta vez hay un riesgo concreto que este proyecto sea aplicado. Proyecto que aparte mezcla un montón de cosas, o sea, viste cómo hace este gobierno, que te manda deja sin efecto un sistema de subsidios a los hidrocarburos de grandes empresas y te deja sin efecto la zona fría a los hogares residenciales. ¿Viste? Claro, cuando te mezcla todo como para decir, estamos terminando con subsidios. Uh-huh. Y después te enterás que Mercado Libre sigue teniendo un subsidio de 160 millones de dólares anuales.
0: Sí. Bueno, el otro día se estaban hablando de eso en los medios nacionales.
1: Claro. O sea, sí, son muy selectivos, ¿no?, con el tipo de claro, subsidio que dejan sin efecto. O sea, el jubilado o la persona de clase media pierde el subsidio zona fría, pero Galperín no pierde 160 millones de dólares.
0: Sí, los amigos del poder ninguno está perdiendo, por lo visto, ¿no?
1: No, claramente que no.
0: Claramente no que no, ¿viste? Lo estamos viendo hoy con la gran movilización que va a haber dentro de un rato en Capital Federal con el tema de la ley universitaria, que está 5 veces votada, bueno, no quieren dar marcha atrás, ¿no? Es un capricho ya sí, son caprichos, sí. No son que se busca, no sé qué buscan implementar, ¿no? Porque vos que has ido a la universidad es un factor fundamental para la formación de un profesional.
1: Pero mirá, yo no solo de un profesional, o sea, yo siempre planteo esto, mis abuelos eran inmigrantes pobres, directamente así, muy pobres. Mis viejos fueron egresados secundarios que con una secundaria de educación pública pudieron salir adelante, incluso luego sigue la carrera docente. Y yo soy el primer universitario de la familia. Queda claro que todo eso no se hace sin una educación pública de calidad.
0: Sí.
1: Sí. Entonces, cuando se plantea este tipo de medidas, y bueno, claramente son medidas que van contra la movilidad social, que van contra todo lo que tenga que ver con la posibilidad de que ciertos sectores sociales avancen.
0: Sí.
1: Aparte, con razonamientos muy ridículos, ¿no? A ver, cuando se critican a las ciertas universidades, y como todo, habrá alguna que funciona mejor o que funciona peor.
0: No, sí, obviamente, como el mundo mismo,
1: este momento,
0: Leandro.
1: Con eso tendrán que hacer una autocrítica a los del gobierno, que han hecho disparates en discapacidad, han hecho disparates con el jefe de gabinete, y no se hacen cargo. Entonces, es muy importante la universidad pública como herramienta de movilidad social, es muy importante para el desarrollo del país. Y bueno, ojalá que hoy la marcha sea multitudinaria.
0: Sí. Volviendo al tema del gas, digo, bueno, esto está todo a criterio, seguramente se tendrá que formalizar, ¿no? Saldrá el boletín oficial todo esto, de ser así.
1: No, este es un proyecto de ley.
0: Ah, un proyecto de ley, o sea, se tiene
1: es
0: que tratar.
1: Es un proyecto
0: todavía.
1: De ley. Sí, es un proyecto de ley, así que bueno,
0: lo vamos
1: que
0: a
1: ver qué pasa con el proyecto de ley.
0: Lo vamos a tratar después de la votación, ¿qué te parece, Leandro?
1: Seguramente, y es muy factible que también se trate antes, porque en cierta medida es un proyecto muy importante, y un proyecto de esta característica va a llevar a que se discuta bastante más.
0: Mientras tanto, sigue todo igual.
1: Mientras tanto sigue todo igual, sí, bien, esperemos bueno, que se mantenga de esta forma.
0: Bueno, esperemos que sea así. Le damos un punto final al tema zona fría, te llevo a la política que tiene que ver con lo local, regional y provincial. Leandro, ¿tenés un
1: como
0: poquito de tiempo?
1: Quiera.
0: No, porque el otro día estábamos viendo ahí en los medios nacionales el tema que el radicalismo se está rearmando, ¿no? Nuevamente para el 2027. Sabemos que, bueno, se puso al frente el nieto, ¿no?, de un emblema del radicalismo como el doctor Balbín, ¿es así?
1: Sí, sí, pero aparte de alguien con trayectoria propia, ¿no?, que queda claro que no es solamente un portador de apellidos.
0: No, no, no.
1: Ha sido militante, diputado. Pero bueno, o sea, como vos dijiste, se está haciendo una reorganización del partido que el año pasado pasó un momento muy duro porque fue la primera vez que no tuvimos lista oficial de candidatos a diputados nacionales en la provincia. Estábamos al borde de la intervención, había cosas que había que claramente solucionar en forma urgente, por lo cual, bueno, entre todos los sectores activos, te digo activos porque no te puedo decir todos los radicales porque siempre hay mucho más, pero por lo menos claro, los sectores que internamente estaban activos, se logró efectuar esta lista de unidad, y a partir de esta lista de unidad, bueno, comenzará el trabajo a futuro, que es un trabajo muy concreto, o sea, es un trabajo en el cual en toda la provincia de Buenos Aires tenemos que lograr volver a posicionar candidatos a intendentes, y en el Partido de la Costa tenemos que seguir manteniendo el peso político del partido y volver a pelear la intendencia. Uh-huh. La elección pasada se la perdió por muy poco. Se ganó primero la primaria y luego se perdió la interna, pero fue, o sea, que fue por muy poco.
0: Sí, sí.
1: Y a partir de ahí, bueno, lo que queda es esto de decir cómo seguimos para adelante, cómo nos ponemos a trabajar y cómo generamos algo distinto para un municipio en el cual yo veo que hoy estamos bastante complicados. O sea, la marcha del personal de la salud te lo plantea, las quejas por los impuestos, lo que se está pagando tasas municipales es insólito, o sea, pagamos más que si estuviéramos viviendo en Barrio Parque, en Capital Federal, uh-huh, por servicios que no existen. Medio bueno, las calles son un desastre, luego de cada lluvia no podés transitar por ninguna calle de arena, esto queda claro. Bueno, en medio de todo ese panorama, creo que lo más adecuado era esto, decir, bueno, no, nada de elección interna o cosa por el estilo, claro, que no tenía sentido, y sí ponernos a trabajar para ver cómo generamos nuevamente una alternativa para las próximas elecciones. Que te repito, creo que el radicalismo en la costa creo que es el único que puede efectivamente llegar a ganar una elección.
0: Sabemos que
1: muy cerca en la última, sí, pero creo que podemos tanto sea sortear una primaria como ganar una elección general. Mm.
0: Sí, ahí estábamos viendo en el informe que también están en primero, bueno, defender, ¿no?, esas 27 municipios que gobierna el radicalismo y luchar por esto, ¿no?, por tener más municipios bajo la bandera política del radicalismo, ¿no?, que es el objetivo también, ¿no?, fortalecer por lo menos en la provincia nuevamente al partido como opción, ¿no?, para los vecinos y vecinas de la región.
1: Sí, y creo que el partido como opción está, pero bueno, claramente hay que fortalecerlo, hay que trabajar un poco más,
0: claro,
1: y bueno, y juntos se trabaja mejor que divididos.
0: La división sirve para los demás, ¿no?, para que los otros saquen rédito y sigan haciendo lo mismo.
1: La división no sirve para nada, y bueno, a partir de que no sirve para nada, tenemos que dejarla de lado y empezar a ver cómo nos manejamos. Así que bueno, es un desafío lindo, como siempre, la de construir pensando en la próxima elección y trabajar mucho.
0: ¿Estás a favor o en contra de las PASO, Leandro?
1: A favor. A mí me gustan las PASO. Soy muy crítico de cómo se las implementaron siempre. Creo que tiene que haber una diferencia temporal mucho más larga entre las PASO y la elección general, para que no parezca una encuesta, uh-huh, y que luego los candidatos puedan salir a hacer campaña como corresponde. Incluso creo que se tendría que poder abrir la lista en algunas cuestiones, ponerle, si hay dos candidatos a intendente y gana uno, bueno, que el que ganó tenga la oportunidad de abrir para incorporar al candidato intendente que perdió como concejal. Creo, uh-huh, que siempre hay cosas que se podría mejorar, pero sí, siempre manteniéndola. Uh-huh.
0: Es una linda herramienta y a nosotros como el periodismo nos sirve mucho, ¿no? Porque también tendencia, digo, haces otro tipo de análisis, ¿no?
1: Pero aparte te digo esto, si sacás las PASO, una pequeña estructura partidaria de cualquier partido político queda dueño de todas las decisiones.
0: Claro, sí, sí.
1: Es automático, ¿eh? Entonces, pueden decir, bueno, tiene muchos defectos, pero por lo menos es la posibilidad de que hagan, como yo en el 2015, que junté los avales y me presenté. Y aunque la lista oficial era la de Marcos García, yo pude competir igual. Bueno, si no, ya directamente no hay competencia interna y ya una jerarquía partidaria pasa, jerarquía política pasa a hacerse cargo de todo lo que tiene que ver con las decisiones y ahí se limita la participación.
0: Y otra de las cosas que hizo correr el, yo no sé si fue a propósito, ¿no? Digo, para desviar la atención de Adornis, pero también el gobierno salió a decir que quería adelantar las elecciones, pero digo, eso no va a ser tan fácil, ¿no? Porque hay que hacer una reforma ahí. No es tan fácil.
1: No sería tan fácil, queda claro que adelantar las elecciones siempre es manotazo de ahogado, y para decir, lo pegó Alfonsín, porque Alfonsín también hizo esto,
0: sí.
1: Lo hizo Kirchner en el 2009, en los dos casos le salió mal. Creo que queda claro que es un síntoma de la debilidad del gobierno. Bueno, igual hay que ver si llega con la fuerza, con las herramientas políticas para hacerlo, ¿no?
0: Claro.
1: Pero claramente cuando uno adelanta elecciones es un síntoma de debilidad política muy grande.
0: Y digo, estamos muy cerca de las elecciones, falta un año y monedas, amigos. No, no, no hace, no, no.

0: Mundial tenemos la política.
1: Sí, yo, no es que sea después, pero yo creo que toda la cuestión pública va a salir después del Mundial.
0: Está bien, digo, no, pero te digo, primero tenemos el Mundial para entretenernos, después tenemos la política para armar el fixture. El famoso fixture político. Leandro, te quiero agradecer, no sé si querés agregar algo más.
1: No, desde ya muchas gracias y bueno, esperemos en estos días volver a charlar con alguno de estos temas.
0: Dale, en cualquier momento te estamos llamando, Leandro, te agradezco un montón, ¿eh?
1: Abrazo grande, nos vemos.
0: Abrazo y saludo a la familia, que tengas buen día.
1: Bueno, hasta luego.
0: Doctor Leandro Alonso, y dos temas fundamentales para un hombre de la política. Una es la quita, ¿no?, del subsidio de zona fría, que se irá a tratar en diputados. Bueno, esperemos que sea favorable a la gente, ¿no?, que esperemos que los... nuestros políticos, estos genios de la política, piensen un poquito más en el pueblo y que sigan las zonas frías como el Partido de la Costa y otras localidades más que lo necesitan, porque nos pega y mucho el invierno. Y por otro lado, bueno, el gran movimiento que está estratégico que está haciendo el radicalismo a nivel provincial y también nacional, ¿no? Por este armado que tiene que ver con ya las elecciones que están muy prontas, ¿no? Ya el año que viene tenemos un año electoral, tenemos que tener ya la fórmula, como decía el doctor Alonso, tanto en lo provincial como en lo nacional. Bueno, un gran armado que seguramente después de que pase el Mundial, más a mitad de año, estaremos hablando de todas idas y vueltas y acuerdos políticos que seguramente se irán transitando a lo largo de estos días.

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3: Es la hora 10:34 minutos. La temperatura 9 grados. La humedad 63%.
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0: Bueno, seguimos transitando la mañana con toda la actualidad informativa. Bueno, hace poquito estuvimos hablando ahí con Rodrigo Mellera, cuerpo integrante del Cuerpo de Bomberos de Santa Teresita, Mar del Tuyú y Las Toninas, bueno, donde tienen el central y los destacamentos correspondientes. ¿Por qué? Porque llevó a cabo capacitación, conocimientos del cuerpo activo. Te saludamos y te damos los muy buenos días, Rodrigo. Gracias por atendernos.
1: ¿Cómo andás? Bien. Gracias a usted por siempre darnos lugar.
0: No, por favor. Y queríamos tener, la última vez que charlamos con vos, nos dijiste que parte del cuerpo activo de bomberos se iba a capacitar a Chile, ¿no? Es así. Contanos un poquito la previa y cómo fue todo, Rodrigo.
1: Bueno, por medio del Rotary de Santa Teresita consiguieron para hacer como un intercambio profesional, se llama. Ajá. Y bueno, era hacer un intercambio junto con los bomberos de Chile y de Guatemala también.
0: Ah, y Guatemala, está bien.
1: Sí, esta vez fue en Chile, bueno, después las próximas veremos si se hace acá o en otro lado y demás, y se va trabajando, pero la verdad que nada, muy contentos. Fueron, bueno, cuatro chicos de acá, fueron a Chile, donde hicieron el intercambio, estuvieron 8 días, hicieron unas capacitaciones de rescate vehicular liviano y pesado, y después estuvieron, bueno, visitando los diferentes cuarteles, estuvieron en Quintero, en Santiago de Chile, Viña del Mar, le hicieron recorridas por la ciudad, toda la historia de lo que fueron los bomberos ahí.
0: Claro.
1: La verdad que una experiencia, por lo que contaron, muy linda, y los recibieron y los atendieron de maravilla.
0: Bueno, es importantísimo eso, el intercambio no solamente profesional, sino también cultural y social, ¿no? Porque esta es también el lema, ¿no? De sociabilizar con otras fuerzas de otros países.
1: Claro, sí, y la amistad sobre todo, que quedan nuevas amistades, los chicos, bueno, de Guatemala ya quieren venir al cuartel nuestro, ya nos mandaron a ver si podemos hacer algo este año para que ellos vengan, que sí, seguramente algo vamos a hacer para seguir en ese ruedo del intercambio de culturas, de conocimiento y experiencia y formas de trabajo, porque seguramente todos trabajamos de manera diferente.
0: Claro, y en ese manejo, digo, ¿cómo fue los simulacros? Digo, ¿qué experiencia trajeron los bomberos que viajaron en este
1: No, proceso? La verdad que muy bien, la forma de trabajar muy parecida a la nuestra, el tema es por ahí el equipamiento, tienen mucha más cantidad de equipamiento, de diferentes formas, herramientas hidráulicas, eléctricas, a batería, cosa que nosotros si bien tenemos, pero no en la cantidad que tenían ellos.
0: Claro.
1: Pero bueno, son otras realidades. Si bien ellos son voluntarios, los bomberos pagan una cuota mensual todos los meses.
0: Mira.
1: Después, bueno, los bomberos voluntarios, todo el equipamiento, son bancados por el Estado también. Y bueno, hay un montón de otras cosas que nosotros no es así acá.
0: Está bien. Y en lo que es accidentología, bueno, el panorama es más o menos similar, ¿no?
1: Muy parecido, sí, es muy parecido, las técnicas son muy parecidas. Pero bueno, nada, tienen una forma de trabajar diferente a la nuestra, a veces salen poco y ellos van mucho al lugar, contaban los chicos que salen, capaz que sale uno solo en el camión, y después los otros van al lugar, cosa que nosotros no tenemos permitido, claro, entonces... Sí. Son diferentes las formas, ¿no?
0: Y ahí en el cuartel donde estuvieron ellos, ¿qué cantidad de efectivo de bomberos activos hay prestando servicio por día?
1: En ese cuartel eran alrededor de 50, creo, si mal no recuerdo. Uh-huh. Pero un cuartel con mucha historia y son cuarteles especializados, o sea, toda era la compañía 2. No todo, por ejemplo, nuestro cuartel hace todo. Claro. Va a incendio, rescate. Ellos era especialidad en rescate. Había otros cuarteles que hacen incendio, otros cuarteles que hacen...
0: Ah, están específicamente separados los cuarteles por cada tipo de siniestro. O
1: sea, claro. Si bien en la ciudad hay varios cuarteles, cada uno, si bien tienen el equipamiento para tal cosa, lo llaman, depende para qué cosa es quien sale.
0: Claro. Claro, ustedes tienen las brigadas, ¿no? Directamente tienen.
1: Nosotros brigadas. Tenemos las brigadas, pero salen dentro del cuartel, todas salen, y a su vez, si, no sé, justo en ese momento el personal de la brigada no sé, está trabajando o algo, sale otro y lo claro, hace otro sí, el
0: sí.
1: trabajo.
0: Sí, no, se entiende eso, pero digo, eso, bueno, le habrán servido también en el intercambio ellos también, ¿no? Se habrán sentido también como sorprendidos, ¿no? Por la manera de trabajo nuestro que somos.
1: Claro, sí, seguramente.
0: Bueno, pero ha sido linda la experiencia. Tenemos en cuenta que, le contaba a la gente, que Chile tiene no solamente el tema de los riesgos de incendios forestales, sino también los alertas por tsunami cada vez que hay un sismo en alguna parte del mundo, porque Chile está muy propensa en el Pacífico a recibir ese tipo de alarmas. Me imagino que también seguramente habrán hablado de esos temas, ¿no? Porque es muy factible que pueda suceder en cualquier momento.
1: Sí, esos temas se hablaron, bueno, son bastante comunes, y después tienen mucho lo que es rescate en minas también.
0: Claro.
1: Cosa que nosotros, no en Argentina, porque seguramente más para el lado del norte lo tienen, no nosotros, no es nuestro caso, la verdad que no tenemos ninguna experiencia, ni creo que no las vamos a tener, porque no es justamente una zona donde se puedan hacer minas, ¿no?
0: Claro, claro, porque ellos tienen la minería, que está muy también, es algo muy muy normal, ¿no? Es algo muy muy frecuente, es un,
1: claro.
0: Creo que una de las industrias más...
1: Bueno, hace como 15 años, muy famoso, el de los 33 mineros, que tuvieron como 700 sí. metros bajo tierra.
0: Sí, que tuvieron que traer...
1: Hasta la NASA vino a ayudar para el rescate.
0: Claro, tuvieron que hacer hasta herramientas especiales, ¿no? Para no complicar la vida.
1: Hicieron unas cápsulas, la NASA hizo unas cápsulas que hicieron como un encamisado para ir a buscarlo. La verdad que es terrible lo... Sí. El sistema de ingeniería que hay ahí, ¿no?
0: Y el tema de la logística vehicular, digo, ¿qué tipo de vehículos tienen? ¿Son similares a los nuestros? Digo, ¿qué te contaron los chicos?
1: No, exactamente, son iguales. Uh-huh. El mismo estilo.
0: Las mismas medidas, estructura, digo.
1: Sí, lo mismo. Diferentes marcas, pero... lo mismo estilo de vehículos, ¿no?
0: Claro, son todos vehículos europeos, no americanos, porque sabemos que el americano es muy particular.
1: Bueno, en Santiago de Chile los chicos, bueno, nos mandaron y son todos americanos.
0: Ah, mira.
1: En Santiago de Chile, después el resto todo europeo.
0: Todo europeo, pero sí. en la capital todo americano.
1: Claro, todo más grande, no sé por qué, pero bueno.
0: Y deben ser más anchas las calles, amigos.
1: Seguramente que tienen más lugar para poder transitar.
0: Sí. Porque el tema de los vehículos americanos es eso, ¿no? El espacio de rotación que tiene cada vehículo.
1: Sí, son muy grandes, la verdad que son muy grandes.
0: Muy grandes, muy ancho, lo vemos en las películas también, ¿no? Cuando
1: sí.
0: O cuando hay algún tipo de siniestro que te la muestra la televisión, ¿no? Son vehículos de gran porte y que tienen de todo adentro, ¿no?
1: Sí, en el equipamiento básicamente es lo mismo, está distribuido de diferente manera. Lo que sí se caracterizan los vehículos americanos por tener bombas de mucho más caudal.
0: Claro, a eso iba, digo, el caudal que tienen de potencia de acuífera es mucho más...
1: El doble de lo europeo.
0: Claro, por eso son...
1: Hay también europeos que tienen esa capacidad, pero son pocos.
0: Claro, son los menos.
1: Sí, son los menos. O algún vehículo especial que lo preparan con esa
0: claro,
1: bomba.
0: Como nosotros
1: que
0: tenemos vehículos especializados en tema forestal, que es algo muy común nosotros que tengamos alguna emergencia forestal.
1: Sí, claro, pero lo que pasa es que ahí no necesitas caudal,
0: nada
1: presión, entonces tampoco hace falta...
0: Claro, pero te digo, necesitas vos por ahí, en vez de tener tres autobombas, te arreglás con dos y necesitas más vehículos de todoterreno por el tema de terreno que tenemos nosotros. Que
1: claro, cada cuartel, cada institución depende de su topografía, cómo está organizado su ciudad y demás, es lo que, si tiene polos industriales una cosa, si claro. no los tiene es otra. Uno se va armando y con el tiempo, bueno... Nunca está de más igual tener vehículos de más, porque se pueden romper y tenés para poder, suplantarlo rápidamente.
0: Claro.
1: Pero bueno, uno de a poco se va, mirá, nosotros no teníamos la escalera y...
0: Y la consiguieron.
1: Y la conseguimos y ahora vamos por otras cosas y así uno va evolucionando y va avanzando, porque hay que seguir avanzando porque todavía faltan cosas, faltan muchas cosas. Pero bueno, todo de golpe no se puede hacer porque no tenemos lo cómo. Pero de a poquito vamos, y mucho el personal siempre se le inculca y se agradece, porque también por ahí tenemos la realidad que tenemos herramientas que son viejas.
0: Sí, claro.
1: Pero están como si estuvieran cero kilómetros, porque el cuidado y el mantenimiento del personal es fundamental y lo hacen. Entonces, claro, se cuida muchísimo que no se golpee. Muchas veces vemos otros cuarteles por ahí que no tienen esa necesidad. Y están tirando una manguera, la tiran, se golpea el piso. Acá no se puede golpear nada, porque no se puede romper, porque no tenemos por qué romper. Claro, tiene que durar. Claro. Entonces, bueno, son otras realidades.
0: Sí. Rodrigo, y en momentos de zozobra vivieron los primeros días del primero de mayo, ¿no? Con el tema de estos containers que aparecieron ahí en la costanera. Digo, ¿qué pasó al final? ¿Fue una falsa alarma?
1: No, los tachos estaban vacíos. Uh-huh. Tenían, algunos estaban sin tapa, entonces el agua de lluvia se mete. Por ahí tiene algún residuo o algo. Uh-huh. Tampoco se pudo comprobar. La realidad que, bueno, que se sacaron para... No deberían estar ahí.
0: Claro.
1: Y eso después está todo en tarea de investigación de todo.
0: Está actuando en la justicia.
1: Y demás, de la policía, ¿no?
0: Uh-huh. Bueno, pero fue también, ¿no? Un momento que tuvieron que ustedes estar ahí al frente, ¿no? De la emergencia también.
1: Sí, bueno, esa es una de las brigadas que tenemos, la parte de materiales peligrosas, trabajó en conjunto con Mar de Ajó, y luego vino Policía Ecológica al un par de horas después. Y bueno, nada, se sacaron todos los tambores de manera segura, con el equipamiento necesario. Bien. Ante la posibilidad de algo, la realidad que ya te digo, no tenían, pero bueno, ante la posibilidad que tengan algo, se utilizan los procedimientos y los protocolos como si tuvieran.
0: Claro, sí, sí.
1: Y bueno, después nada, se sacó para dejar la zona segura.
0: Buenísimo. Rodrigo, yo te quiero agradecer. Ya sabes que cuando tengas más información, algún evento así que tenga que ver con la actividad bomberil, contáctate con nosotros y se lo comentamos a la comunidad, que es importante. Dale. El trabajo que hacen ustedes, que es muy silencioso a veces.
1: Dale, muchísimas gracias.
0: Dale, un abrazo, un saludo ahí para el cuerpo activo.
1: Dale, gracias. Hasta un abrazo. Chao, chao.
0: Rodrigo Mellera, quien... integrante del Cuerpo de Bomberos de Santa Teresita, y bueno, esta experiencia, ¿no? De estos bomberos que fueron a Chile a capacitarse, a hacer con otros bomberos también de Guatemala, conocimiento, nuevas experiencias, nuevas técnicas en lo que se refiere a la acción bomberil. Y pasado por aquí, por la mañana de la radio, estamos a 53 minutos de las 10, estamos cerrando ya la segunda hora.

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0: Temperatura 12 grados 63%, el porcentaje de humedad, el cielo despejado.
1: En la costa.
0: Más de 750 chicos recibieron controles médicos en las escuelas de la costa. En el marco de la iniciativa Cuidar la Vida, continúa desarrollándose el programa escolar Escuelas Primarias del Partido de la Costa, la propuesta impulsada de manera articulada con los prometedores de, por promotores de salud comunitaria de la provincia de Buenos Aires, la Municipalidad de la Costa, ya que permitió realizar controles integrales a 750 niños y niñas en edad escolar.
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0: Monseñor Colombo, la clase media sufre empobrecimiento consistente y constante. El presidente de la conferencia episcopal, Monseñor Marcelo Colombo, afirmó que el lunes la clase media está sometida en los últimos años a un empobrecimiento constante y pudo abrir el diálogo en todos los sectores para resolver los problemas del país.
1: Deportes.
0: Belgrano de Córdoba recibe a Unión de Santa Fe en inicio de los cuartos de final del torneo Apertura.
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0: Rutas 11, 56, 63 y 74 y autovía 12. El tránsito se registra normal en ambos sentidos de circulación. 12 grados la temperatura, 63% el porcentaje de humedad del cielo despejado. 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

0: Hola, soy Malena. 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
8: Es la hora 11:35 minutos. La temperatura 14 grados. La humedad 57%.

0: Bueno, seguimos transitando esta jornada de martes 12. Mirá, casi que no vengo. Pero bueno, estamos transitando esta jornada con visita en los estudios porque vinieron a visitarnos nuestros amigos de Los Escabos de San Bernardo. Buen día, Mauricio. Gracias por la visita.
1: Buen día, Néstor. ¿Cómo estás? Gracias por el espacio, como siempre.
0: Bien. Bueno, vamos a hablar del arte culinario nuevamente.
1: De vuelta, sí. Así es. Siempre comiendo bien, como sabés.
0: Bueno, arrancamos el 1 de mayo con comida y el 25 de mayo, el Día Patrio, vuelven las comidas organizadas por los Scouts de San Bernardo. Contanos, a ver.
1: Así es. Gracias a Dios. Bueno, continuamos con los proyectos, con los trabajos, con las ganas de seguir creciendo, de seguir haciendo. Siempre en el marco para brindarle lo mejor a nuestros beneficiarios. Y bueno, este 25 vamos a hacer el tradicional locro. Ya, o sea, como sabes, hace más de 6, 7 años que lo hacemos todos los años. Siempre es un éxito, siempre vuelan las porciones. Así que bueno, ya arrancamos con la difusión, ya arrancamos con los banners y a tomar los pedidos.
0: Lunes 25.
1: Lunes 25 se van a estar entregando. Como siempre, se entregan calentitos, listos para comer. Salen en bandeja conservadora, así que... es hacer el pedido, anotamos y bueno, vienen a buscarlos en ese día y se llevan la comida para el mediodía o para la noche, así que recalentar, dijo.
0: En la 20 bis.
1: En la 20 sede. Bis y ahora ahí, en la sede nuestra. Nada, estamos entusiasmados porque todas las acciones que estamos realizando están teniendo un... se están viendo, digamos, estamos contentos porque bueno, hemos logrado armar todos los cerramientos de la sede, si Dios quiere ya mañana nos colocan los vidrios.
0: Todo de a poquito.
1: Los chicos de la Comisión de Padres nos están dando una mano enorme. Estamos construyendo los dos baños que nos están faltando. Entonces estamos muy proactivos. Tenemos mucha cantidad de beneficiarios. Y bueno, son todas buenas noticias en ese sentido para nosotros.
0: Buenísimo. Y para estas mejoras, bueno, esto del locro del 25 va a tener qué valor la porción.
1: Mira, la porción va a salir de 12.000 pesos. Ajá. Son porciones muy abundantes. De hecho, comparativamente, una porción son básicamente dos platos hondos domiciliarios comunes y corrientes, claro. Así que son porciones muy abundantes. Estuvimos haciendo un testeo y el costo es el ideal, el indicado, digamos. Así que nada, 12.000 pesos la porción. La piden al banner que te pasé, donde están todos los números de teléfono o a cualquiera de nuestras redes sociales. Tomamos el pedido y bueno, ese día ya van y lo retiran en el acto.
0: Ya se pueden anotar ahora.
1: Sí, ya empezamos
0: ahora,
1: ya a tomar pedido.
0: Entren al Instagram o al Facebook de la sede, que ya empiecen a buscar el flyer para hacer las reservas, ¿no?
1: Así es.
0: Porque es bueno también decir, tengo tanta reserva para saber qué cantidad de comida hay que hacer, ¿no? Porque
1: nosotros normalmente siempre lo que es en cuanto a locro, siempre largamos aproximadamente 50 porciones, algunas más. Pero siempre manejamos el mismo número. La idea es
0: claro, pero si recibís 50 pedidos ya vas a tener que hacer un poquito más.
1: Exacto.
0: Porque
1: en el
0: último
1: bueno,
0: momento por ahí hay gente que se decide. Viste que es un día no laborable.
1: También lo que tenemos pensado, ahí los chicos de la Comisión de Padres están pensando también quizás agregarles algunas cosas para vender. También estamos analizando la posibilidad de meterle choripán también a la venta.
0: Bien.
1: La idea es...
0: Claro, porque no a todo el mundo le gusta el locro.
1: Exactamente. Y aquel que quiera, a veces quiere colaborar o quiere tener una comida rápida al mediodía, lista y preparada, se comunica con nosotros y automáticamente...
0: Sí, que estén al tanto en las redes sociales también, porque ahí lo van a poder informar también.
1: Exacto. ¿No? Nosotros siempre, tanto en los estados de los dirigentes como en cualquiera de las redes sociales, siempre estamos comunicando y publicando cada una de las acciones que se realizan. Así que, bueno, estamos embalados, digamos, con el trabajo.
0: ¿Cómo vienen a esta altura del año, ahora que empezó el frío? Digo, ¿cómo vienen las reuniones con los chicos los fines de semana?
1: Dentro de todo, gracias a Dios, viene la cantidad de beneficiarios que tenemos es abundante. Tenemos casi 90 beneficiarios entre chicos de 7 y 23 años. Como ya sabés, separado en 4 grupos etarios. Venimos bien, la verdad no nos podemos quejar. Nosotros tenemos la gracia de Dios de que tenemos una sede cubierta. Entonces cuando tenés días adversos como el sábado pasado, hacemos actividades igual.
0: Claro.
1: Nosotros no cerramos actividades ante las condiciones climáticas. Si hay una alerta grande, sí, pero por el hecho de que también somos centro de evacuado, entonces tenemos que tener las instalaciones listas para recibir a alguien en el caso de que haga falta. Pero venimos bien, con buena cantidad. Ya te digo, ahora estamos muy embalados con el tema de culminar los cerramientos. Ya, si Dios quiere, en estos días vamos a estar colocando todo lo que son los vidrios. Y ya con eso va a quedar la sede mucho más abrigada, digamos, ¿no?
0: Sí. Vidrio que tienen su costo,
1: ¿eh? Sí, tiene su costo, pero bueno, todos los trabajos que venimos realizando es juntando en base a un mango que hemos juntado el año pasado, con algunas actividades, algunos remanentes. Todas estas acciones que realizamos, como el locro, como el pollo, o la venta del huevo de Pascua en su momento.
0: ¿Cómo fue la venta de los pollos y los choris?
1: Mira, sumamente satisfactoria.
0: Tuvo buena respuesta la
1: gente. Tuvo muy buena respuesta. Bueno. No quedó un choripán, no quedó un pollo. Se vendió todo.
0: Todo.
1: ¿No? Calculo que se podría haber vendido un poquito más, quizás. Pero nada, muy, muy conforme. Gracias a Dios, tuvo buena repercusión. Nuestro parrillero estrella, Mauro, la gente quedó súper contenta con los pollos. Además, teníamos. Los pollos que habíamos comprado eran muy grandes, literalmente muy grandes. Así que la gente quedó re contenta, muy conforme. Bueno, y nada, nosotros también quedamos conformes porque vuelvo lo mismo, no quedó nada, se vendió todo, así que eso fue...
0: Para exitoso. La próxima volvemos con el pollo.
1: Sí. Así que bueno, la idea de nada, estamos contentos porque estamos pudiendo avanzar. Sí. Estamos pudiendo seguir gestionando cosas, así que bueno... También tenemos en mira las actividades a futuro. Este sábado que viene tenemos un montón de actividades. Arrancamos tempranito a la mañana. Tenemos chicos que van a pasar de rama. Así que ya chicos que vienen con mucha cantidad de años dentro del movimiento. Uno de ellos inclusive que viene de los 7 años. Este año ya hace la partida. Y pasa a ser un miembro colaborador o dirigente, lo que él se plantea hacer. Entonces estamos...
0: Hay una nueva camada de scout.
1: ¿Cómo?
0: Hay una nueva camada, digo.
1: Sí. Tenemos un movimiento interesante de chicos. De hecho, de los más chiquitos a una etapa intermedia nos pasan 4. De esa etapa intermedia a la otra pasan 5 más. Va a haber un movimiento interesante de cantidad de beneficiarios, que son todos beneficiarios que vienen hace mucha cantidad de años. Sí. Entonces está muy bueno. Se ve el progreso de los chicos.
0: Hay mucha familia, mucho hermanito, digo, que el hermano empezó y ahora lo siguen los más chiquitos. Digo, hay una especie de seguimiento de los scouts de familia.
1: Gracias a Dios tenemos muchos hermanos, uh-huh. Muchos hermanitos tenemos. Que sí, efectivamente, viene uno, ponerle a la manada y después se suma el otro más chiquito y esto es el boca en boca.
0: Claro,
1: sí. Y sí, tenemos muchos hermanitos. Bueno, por eso también generamos estas acciones, porque en la medida de posible, a veces cuando tenemos familias múltiples, tratamos de darle una mano desde Natanael, cuestión de que tampoco se haga tan pesado.
0: Claro,
1: ya sea la parte de uniforme o la parte seguro, o sea, nosotros tratamos de mantener una comunicación muy fluida con la familia. Como toda institución educativa, muchas responsabilidades arrancan en casa, entonces nuestro interés es mantener esa comunicación y lograr que los chicos se sientan acompañados, tanto en el movimiento como afuera y como en la escuela o en su casa, que sepan que ser scout no es solamente los sábados, sino es una forma de vida y que se puede aplicar en cualquier momento, en cualquier lugar y bajo cualquier circunstancia.
0: Sí, y qué lindo, ¿no? Es no solamente compartir con los chicos, sino con las familias también, ¿no? Que se integran, que acompañan, que no es solamente llevarlos y dejarlos en la institución, sino que te preguntan qué se puede hacer, qué no se puede hacer, qué es lo que se necesita, cómo pueden colaborar, digo.
1: Mira, gracias a Dios tenemos una comisión de padres que son muy proactivos, están trabajando mucho y eso denota una preocupación por sus hijos, ¿no? Mm. Buscan que estén mejor, que estén más cómodos y que la institución en la cual asista también tenga éxito. Y alcanzar el éxito en esto es que cada uno de estos jóvenes sean emocionalmente sanos y que puedan llegar a alcanzar cada uno de sus objetivos personales. Así que el hecho de que la familia participe, que se acerque, que pregunte, que qué necesidades hay o qué se necesita, o simplemente el hecho de acompañar ya es un montón.
0: Bueno, la institución, reiteramos, está en la calle 20 y Bis.
1: Exactamente, estamos en calle 20 Bis y Garay.
0: Y Garay, están los, se reúnen los sábados.
1: Exacto.
0: Aquellos que quieran conocer la institución, que quieran dar una recorrida, que quieran colaborar con algo también.
1: Nosotros siempre estamos abiertos, nuestras actividades básicas son siempre los sábados a partir de las 14 horas. Como bien dijiste, en calle 20 Bis y Garay, ahí tenemos nuestra sede, gracias a Dios, hace mucha cantidad de años. Aquel que quiera acercarse, conocernos, saber qué es lo que hacemos, o simplemente ya nos conozca y quiera venir a dar una mano o colaborar con algo, más que bienvenido. Se entrevistan con cualquiera de nosotros, de nuestro cuerpo de dirigentes, y nada, están todos invitados.
0: Bueno, el locro del 25 ya viene asomando.
1: Exactamente, justamente.
0: Nosotros... Bueno, 12,000 pesos la porción. Son, me dijiste, dos platos.
1: Sí, entran prácticamente dos, son casi dos platos hondos familiares, entra en una porción.
0: ¿Se puede pagar de cualquier modo?
1: Sí, tenemos transferencia o efectivo.
0: Transferencia, efectivo, se retira en la sede.
1: Exactamente.
0: ¿Y quién es la cocinera? ¿Quién se encarga de eso?
1: Nuestra cocinera, en realidad cocinan todas las chicas.
0: Está bien, pero digo la jefa.
1: La jefa de la cocina es María, que... es la que viene haciendo estos locros ya hace 1000 años, y todos siempre la felicitan y la llenan de halagos porque vos viste que cocina hay que tenerlo bien, hay que cuidarlo.
0: Claro, sí.
1: Así que el que no sabe cocinar o el que no pica algo está cebando mates, pero siempre tiene que ser bien acompañado.
0: El equipo está la base está, diría.
1: El equipo está. Nosotros por lo general siempre cuando se preparan estos eventos son movimientos gratos porque además te acompañás entre todos los dirigentes, es un espacio de gratificante de cuando uno disfruta lo que hace, ¿no? Por lo general cada vez que se hacen el locro se juntan 5, 6 o 7 en la casa de Mari o en alguna de las casas o en la sede de tempranito a empezar a picar, a cortar, a cocinar y todo eso calculo que también le da un poquito de magia extra a lo que hacemos.
0: Es el lunes 25 de mayo, se puede retirar de 11 a 14 horas.
1: Sí, exactamente. De 11 a 14 horas vamos a estar entregando. Así que nada, los esperamos.
0: Aquellos que quieran el locro criollo, 2257-64-6829, que es tu teléfono.
1: Es mío, exactamente.
0: Mauro, 011-630-422-96. El de Sol, que es 2257-53-7610.
1: Exacto.
0: Y el de María, que es 2257-586039.
1: Exacto, esos son los cuatro responsables.
0: Bueno, cualquier cosita, si el que nos esté escuchando que nos pida los contactos, que nosotros se los vamos a pasar igual. Le vamos a pasar hasta el flyer, si quieren, para que se lo puedan agendar. ¿Hasta cuándo hay tiempo de hacer la
1: reserva? Nosotros, por general, tomamos pedido hasta el día anterior.
0: O sea, hasta el domingo.
1: Sí. Normalmente siempre vamos llevando la lista de los pedidos, ¿no? Obviamente cuando ya nos acercamos a los números empezamos a
0: sí,
1: cortar,
0: familia, ¿no? Tal, familia Oliveto, cuatro porciones.
1: Exactamente, o sea, Teruel, por lo general siempre vamos... Sí.
0: Vamos a ver cuánto se lleva Bóbrica acá.
1: exactamente.
0: ¿Cuánto le vamos?
1: La idea siempre vamos a tomando apunte porque tratamos de trabajar, primero ser muy serios.
0: Obvio.
1: Lo que hacemos. Entonces, vamos tomando apunte y cuando ya llegamos a la cantidad de porciones al límite, no vendemos más de lo estipulado. Después, si sobra alguna porción extra, se remata a último momento, pero por lo general tratamos siempre de vender los topes o las cuentas, que tener las cuentas bien claritas con el tema de la cantidad de porciones, ¿no? Sí. Para mantener la palabra escaude.
0: Sí, exactamente. Sí, no estamos en tiempo de hacer cosas de más.
1: Exactamente.
0: Mauricio, te agradezco por la visita. Un saludo para todos los integrantes del grupo de Scout que hacen un montón de cosas para la comunidad. Así que nuevamente agradecerte y bueno, te esperamos en cualquier momento cuando tengan más novedades.
1: Muchas gracias a vos, ¿no? Néstor, a Mariano, que siempre nos cede en este espacio. para difundir lo que hacemos. Y como siempre te digo y les digo, están más que invitados a venir a la sede a tomar unos mates.
0: Sí, tenemos que ir. Tenemos que salir un poquito de casa, ¿viste? El fin de semana lo que pasa, ¿viste? Que nos ponemos medio remolones y vengo todos los días, ¿viste?
1: Para no, estar. Y además hay día que está fresquito, entonces sí. Te da ganas de quedarte, ¿viste?
0: Gracias, Mauricio.
1: Gracias a vos, Néstor.
0: Nosotros seguimos, seguimos con más información, seguimos en el mediodía ya de la radio, 12 horas, momento de informarte en esta jornada de martes.
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0: Temperatura 14 grados 57%, el porcentaje de humedad, el cielo despejado.
1: En la costa.
0: Este miércoles habrá paro bancario, así lo informó Fernando Latorre, concejal y representante de Bancaria a nivel regional, durante una entrevista ofrecida Opinión, en la que precisó que la medida implicará que no habrá atención pública a partir de las 12 del mediodía, aunque creó la que medida conscribe únicamente a los bancos centrales, la delegación del Banco Central y sucursales de Banco Hipotecario, por lo que indicó que el resto de los bancos trabajará normalmente.
1: En el país.
0: Nunca tuve miedo, dijo el único argentino que viajaba en el crucero donde hubo casos de antivirus. Se trata de Carlos Ferelo, quien se encuentra aún en el barco y está en Ámsterdam. Dijo que le pareció descomunal la movida que hubo en el mundo por el tema.
1: En el mundo.
0: Guerra en Medio Oriente. Emiratos Árabes Unidos lanzó ataques directos contra objetivos estratégicos en Irán. Según revelaron fuentes de inteligencia citada por prensa estadounidense, Abu Dhabi abandonó su postura defensiva para atacar una refinería clave en territorio iraní.
1: Deportes.
0: Luego del golpe en La Plata, Racing va por la sorpresa ante Rosario Central de Di María. La academia visita al gigante de Rayito en busca de un lugar en las semifinales del torneo Apertura.
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0: Rutas 11, 56, 63 y 74 de Autovía 2. El tránsito se registra normal en ambos sentidos de circulación. 14 grados la temperatura, 57% el porcentaje de humedad, cielo despejado. 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

0: Bueno, seguimos transitando este mediodía con muchas actividades. Bueno, se pone en marcha, como decimos nosotros, lugares donde, bueno, pueden ir las familias en estos momentos de crisis. Bueno, a veces el dinero no alcanza y nos cuesta mucho, por ejemplo, hasta ir a la peluquería, ¿no? Por eso convocamos a nuestros vecinos, vecinas, que le informamos que la banda ancha mañana va a ser un evento muy importante. La tengo a Sandra Santiago, así nos cuenta la propuesta, cómo va a ser, en qué horario va a ser y en qué lugar va a ser. Sandra, Néstor Teruel te saluda. ¿Cómo estás?
1: ¿Qué tal? Buenos días, Néstor. Un saludo para vos y toda la audiencia.
0: Bueno, gracias. Gracias por atendernos. Y bueno, queríamos saber cómo va a ser esta convocatoria, ¿no? A los vecinos, vecinas, ¿no? De por lo menos de zona sur, aquellos que se puedan acercar ahí a Lucila del Mar, es así, donde están ustedes.
1: Exactamente, el día de mañana en nuestro local, la banda ancha, que estamos en Salta y Tucumán, en la entrada de la Lucila, vamos a realizar una jornada de corte de cabello gratuito para todo aquel vecino, vecina que lo necesite. Vamos a estar ahí desde las 5 de la tarde hasta las 8 de la noche. Toda la jornada va a estar a cargo de Malena, que es una profesional que tiene su negocio ahí en San Bernardo, embelleciendo almas, y se ofreció a poder venir a hacer esta jornada porque sabe de la necesidad de la gente también, sí. ¿No? Que hoy hay cosas que uno va dejando para lo último, como este tipo de cuestiones, y bueno, poder ofrecer a la comunidad un servicio, ¿no? Y sí, estar ahí acompañando.
0: Sí, porque si uno empieza a sacar cuentas, Sandra, el otro día lo charlaba con un amigo, digo, son 4, 5 o 6 de familia. Llevarlo a una peluquería mínimamente son 15, 20 mil pesos, ¿no? Por corte.
1: Sí, sí, más o menos
0: más
1: es
0: o
1: lo
0: menos.
1: Que está.
0: O sea, se te va un montón de plata, ¿no?
1: Sí. La verdad que sí, pero bueno, contamos con la buena predisposición de ella para venir con los chicos que también están aprendiendo y demás a poder hacer toda la jornada, inclusive trayendo todos los materiales y demás, ¿no?
0: Mira qué bien. Bueno, así que la felicitamos a Malena que pueda hacer esta gran movida solidaria, ¿no? Porque estamos siendo empático con el otro, ¿no? Con el que menos tiene, con el que más necesidad está pasando, porque como alguien dijo una vez, la costa no es una isla, ¿no? Y tenemos nuestras necesidades también, Sandra.
1: No, ni hablar. La situación que se está pasando, ya sabemos que es complicada para todos, y bueno, el tema es ir buscando voluntades y que se vayan sumando a todas las actividades que podamos hacer en beneficio de todos los vecinos, ¿no? Sí. Ponele los martes y los jueves, a partir de las 4 de la tarde, tenemos el merendero también.
0: Ah, mira
1: qué
0: lindo.
1: Que no solamente vienen chicos chiquitos, ¿no? Porque hay adultos mayores que también lo necesitan, se pueden acercar, estamos a disposición para lo que necesiten.
0: ¿Y esto cuándo está el merendero? ¿Martes y jueves?
1: Martes y jueves por ahora, desde las 4 de la tarde en adelante.
0: Está bien.
1: Así que acá el vecino que se quiera acercar a tomar una taza de leche caliente con unas galletitas, compartir un rato, charlar, sacarse las broncas, que muchos no encuentran lugares donde poder hablar y decir todo lo que les está pasando, bueno, estamos a disposición para escucharlos a todos y paliar la situación entre todos.
0: Me voy a buscar un lugar en la agenda, quiero ir a estar un rato ahí con ustedes. Porque
1: me parece excelente, te esperamos acá cuando gustes.
0: Es importantísimo, ¿no? La tarea que vienen haciendo, digo, esto no busca ningún rédito, sino solamente, Rigo, yo, ser empático, que en estos momentos tan difíciles que estamos viviendo en Argentina, bueno, tengamos un lugar donde nos podamos, por lo menos, resguardar un ratito, ¿no? De estar con la comunidad, de poder ayudar, digo, de darle una mano al otro, y eso es importante, Sandra. Y digo, lo que están haciendo ahí en la banda ancha, que es un laburo que hace años que lo vienen haciendo, pero este año creo que se nota más por la crisis, ¿no?
1: Sí, la necesidad de la gente es, la verdad,
0: es muy grande, sí.
1: Es terrible verlo, sí. Porque somos todos vecinos, como bien dijiste antes, y ver algunos algunos referentes o algunas personas que vos ya tenés visualizadas del pueblo, que están necesitando de nuestra ayuda, ¿viste? Te da lástima, porque vos decís, ¿cómo puede ser que hayamos caído tanto? O sea, yo entiendo, pasaron cosas, en todas las situaciones pasan cosas, hay cosas que quizás se hicieron bien, cosas que se hicieron mal, pero estar en esta situación, así sí. Que hay gente que tiene que estar evitando alguna de las comidas, es tristísimo.
0: Sí, la comida, los remedios.
1: Remedios, exactamente, que es lo que está pasando con Remediar, que lo sacaron. O sea, es como que no les interesa nada del otro, ¿no? Sí. Y nosotros lo que hacemos desde nuestro humilde espacio es tratar de ponernos en el lugar del otro y acompañarlo en todo lo que podamos.
0: Sí.
1: Así que para eso estamos.
0: Sí, y después de una temporada tan magra como esta, sabíamos que el asistencialismo y las urgencias de la familia iba a ser mucho más antes de tiempo que en otros años, porque sabemos que en otros años, después de en junio, julio, agosto quizás, se notaba más, ¿no? Ese cimbronazo, y vemos que este año apenas arrancó marzo, ya empezamos con el... lo vemos por las acciones que tiene tanto el Estado como algunas instituciones también, que le está dando una mano a la gente, ¿no? En lo que se puede también, como
1: sí,
0: ustedes.
1: Sí, tal cual. O sea, tenemos muy en claro que donde nos necesitan tenemos que estar para acompañar a nuestras vecinas y vecinos en todo lo que podamos. Nadie tira manteca al techo hoy, pero lo poco que tenemos queremos compartirlo. Compartirlo y entre todos tratar de pasarlo lo mejor posible, que es lo que estamos buscando hacer con toda nuestra comunidad, ¿no? Acompañarla y estar.
0: Sí.
1: Y que puedan distenderse un poco de tanta mala onda. Sí.
0: Volviendo al tema de la campaña de corte de cabellos, ¿es por orden de llegada, Sandra?
1: Es por orden de llegada, exactamente.
0: Está bien.
1: Estamos desde las 5 de la tarde hasta las 8 de la noche el día de mañana. Así que todo aquel que quiera venir será bienvenido.
0: ¿Y el local está abierto todos los días?
1: Está abierto casi todos los días.
0: Está bien.
1: Estamos casi todos los días. Martes y jueves seguro, y los miércoles también, y ahora vamos a comenzar... que vamos a empezar a promocionar a partir de sobre este fin de semana diferentes talleres que vamos a hacer de teatro, de reciclado y demás para que
0: buenísimo.
1: La gente pueda participar y también no aflojar. Bueno. Hay que aflojar un poco.
0: Bueno.
1: Tenemos que pasar este chubasco. Tengo un compañero que dice, ya va a pasar esta noche neoliberal y vamos a volver a estar...
0: Obvio.
1: Claro, a volver a estar un poco mejor o por lo menos prepararnos para ese momento, que es lo que tenemos que hacer.
0: Es insistir, persistir y resistir, ¿no?
1: Tal cual.
0: No bajar los brazos. Siempre digo lo mismo yo, ¿no? No, si estás en la lucha, lo que menos tenés que hacer es bajar los brazos, seguir dándole para adelante y vamos a salir. De una u otra manera vamos a salir.
1: Sí, vamos a salir de esta. Siempre salimos, siempre... estando del lado del pueblo se sale. Cuando el gobierno, en este caso el gobierno nacional, se metió de la manera que se metió con las universidades, se metió con los abuelos, se metió con los remedios, con la comida,
0: con los discapacitados,
1: con todo lo que tiene que ver con el bienestar de una familia, ya es como que hemos tocado fondo y la gente se da cuenta, ¿viste?
0: Sí.
1: Lleva tiempo.
0: Sí,
1: llevó su tiempo, sí, lo llevó, pero se dio cuenta de que estamos tocando fondo y bueno, pero vamos a salir y los vamos a acompañar y vamos a estar, y entre todos, viste, amuchándonos, vamos a salir adelante.
0: Y el día después vamos a necesitar todas las manos para volver
1: tal
0: a reconstruir
1: cual.
0: La Argentina que queremos, ¿no?
1: Sí, tal cual.
0: Una Argentina igualitaria, competitiva.
1: Hay mucho para reconstruir.
0: Sí, y en la costa mucho más todavía.
1: Yo no puedo creer que en tan poco tiempo se haya destrozado tanto todo el país. Pero bueno, será nuestra función volver a ponerlo de pie como siempre lo hicimos.
0: Obviamente que sí. Sandra, yo te agradezco. Ya sabes, cualquier cuestión que tengan, que necesiten difundir de la banda ancha, ya sabes que no hace falta, pero están más que invitados, o nos llaman, o nos avisan y realizamos la nota, porque queremos difundir las actividades que hacen ustedes, son tiempos difíciles y nosotros queremos colaborar como medios de comunicación, ¿no? Darle una mano al vecino o vecina que se entere, que se acerque. Ustedes están ahí en Salta y Avenida Tucumán, ¿no? En la entrada
1: Tucumán,
0: de la Lucila.
1: La dirección es Tucumán 4945. Tucumán y Salta. El diagonal al supermercado Carrera.
0: Bien, estamos ahí están está la sede de la banda ancha. Y bueno, mañana los esperamos ahí para aquel que necesite un corte de cabello. Así que...
1: ¿Cómo no? Están todos invitados, los esperamos.
0: Gracias, Sandra. Gracias por tu tiempo. Y bueno, saludos a la familia.
1: Muchas gracias, Néstor. Saludos.
0: Nos vemos. Gracias. Hasta luego.
1: Chao, chao.
0: Ahí estábamos, con una de las integrantes de la banda ancha, un grupo de compañeros y compañeras que están trabajando para la comunidad, para brindarle, bueno, una mejor calidad de vida a los vecinos y vecinas del Partido de la Costa, en esta ocasión ahí en la localidad de La Lucila. Mañana tenés corte de pelo de 5 de la tarde en adelante hasta las 20 horas, como vayas llegando te van atendiendo. Martes y jueves tenés el merendero para los chicos y no tan chicos, como decía ahí Sandra, no solamente los más pequeños sino adultos mayores también que también, ¿no?, necesitan de algo calentito en estas épocas invernales que ya estamos viendo que va a ser bastante complicado. Y bueno, y se irán sumando, ¿no?, diferentes actividades, así que te vamos a estar informando cuando se vayan suscitando, tengamos más información y bueno, invitar a la comunidad que se acerque ahí a Lucila Mar, la entrada en Salta y Tucumán, ahí en ese local que está en diagonal al supermercado, como bien decía Sandra. Bueno, ahí va a estar la banda ancha martes, miércoles y jueves.

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8: Es la hora 12:33. La temperatura 16 grados. La humedad 54%.

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Y nos vamos, la promesa será volver mañana, si tan solo Dios lo permite, para compartir toda la actualidad local y regional, como hacemos cada mañana, invitándote a ser parte de la mañana informativa de opinión, como este martes, donde bueno, hemos transitado una jornada a pleno con mucha actualidad, y mañana seguramente tendremos mucho más para comentarte, para compartir con vos la información. De último momento, si pasa algo, si sucede algo importante, www.opiniondelacosta.com.ar, en Instagram, Facebook e X, ahí te vas a enterar todo detallado lo que pase de último momento. Nosotros nos reencontramos mañana después de las 9 con la actualidad local y regional. Mi nombre es Néstor Teruel y le digo gracias por compartir cada mañana con nosotros. Ya llegan las noticias de las 13. Buena jornada para todos y todas. ¿Cómo no alegrar?

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2: Temperatura 16 grados, 54% el porcentaje de humedad, cielo parcialmente nublado.
1: En la costa.
2: Gran acompañamiento de la comunidad La Peña Folclórica a beneficio de la fiesta del Sol y la Familia. La Comisión de Festejos de la Fiesta Nacional del Sol y la Familia realizó con gran éxito la primera fiesta Peña Folclórica al aire libre en la Plaza de la Familia, donde vecinos y vecinas disfrutaron de una jornada colmada de música, danza, tradición y encuentro comunitario.
1: En el país.
2: Aumentaron los casos de meningitis por encima de lo esperado y piden reforzar la vacunación. En lo que va del año se registraron 172 casos en el país, una cifra encima de los valores habituales.
1: En el mundo.
2: Irán, las Fuerzas Armadas están listas para dar una respuesta contundente a cualquier agresión, lo declaró el presidente del Parlamento iraní, Mohamed Bakr Khilaf.
1: Deportes.
2: River recibe a Gimnasia de Grima La Plata por un lugar en las semifinales del torneo Apertura. El millonario viene de conseguir un sufrido triunfo por penales ante San Lorenzo.
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2: Rutas 11, 56, 63 y 74 de Autovía 2. El tránsito se registra normal en ambos sentidos de circulación. Temperatura 16 grados, 54% el porcentaje de humedad. Cielo parcialmente nublado. 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
2: Es la hora 13:03. La temperatura 16 grados. La humedad 54%.

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8: Es la hora 13:35 minutos. La temperatura, 16 grados. La humedad, 54%.
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3: Es la hora 14:02. La temperatura 17 grados. La humedad 53%.
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6: Es la hora 14:35 minutos. La temperatura 18 grados. La humedad 53%.
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0: Gracias, Cucho. Fuerte aplauso para el número uno. El Axl Rose, argentino.
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3: Es la hora 15, un minuto. La temperatura 18 grados, la humedad 53%.
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0: Es la hora 15:29 minutos. La temperatura 17 grados.
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0: Es la hora 16, un minuto. La temperatura 17 grados. La humedad 65%. 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

Es la hora 16:29 minutos. La temperatura 17 grados. La humedad 65%.

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0: Es la hora 17, 3 minutos. 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
5: Es la hora 17:34. La temperatura 15 grados. La humedad 74%.

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Es la hora 18:01. La temperatura 15 grados. La humedad 74%. 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
2: Es la hora 18:39 minutos. La temperatura, 14 grados. La humedad, 74%.
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0: Es la hora 19, 2 minutos. La temperatura, 14 grados. La humedad, 74%. 104.7.

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4: Es la hora 19:36. La temperatura 13 grados, la humedad 78%.

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5: Es la hora 20:34 minutos. La temperatura 13 grados, la humedad 75%.

0: Es la hora 20:59. La temperatura 13 grados. La humedad 75%.
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